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0: Bueno, pues aquí estamos, mis amigos, y todavía no nos vamos. Ahorita a la media tenemos la repetición de la primera hora. No, de la segunda hora. Por si no la escucharon, pues así no se la pierden. Escúchenos, hay algo que van a ustedes oír que les va a gustar y les vamos a hacer el momento. Somos Luna Star Radio Internacional. Pero antes de que lleguemos a la media y pongamos esa hora, debo anunciarles también que hoy tenemos una media hora de salud con el doctor
1: David Ávila.
0: David Ávila, perfecto. No sé cuál sea el tema, pero será interesante ir promoviéndolo, Victorino.
1: Claro que sí. Bueno, pues hoy va a hablar del cerebro, de nuestro futuro, cómo podemos evitar las enfermedades del cerebro.
0: Órale,
1: y estar consciente a cierta edad.
0: Eso es muy interesante, muy bien, muy bien.
2: El cerebro. ¿Ustedes por qué no consultan? ¿Por qué no andan muy bien del cerebro?
1: Ay, chencho, ay.
2: Están locos. Están locos. Están locos. Bueno, oiga, don Beto, no va a mencionar quién hoy cumple años porque festeja su cumpleaños. ¿O ya se nos adelantó?
0: Regularmente en esta hora sí platicamos, por ejemplo, de quién nació, de las famosas, de los famosos. Y si a eso vamos, déjeme decirle que en 1951, pero en un día como hoy, nació una actriz estadounidense de nombre Linda Carter. ¿Tú sabes quién fue ella, Victorino?
1: Ah, sí sé quién fue Linda Carter. Pues déjame decirte que en 1951, esta estadounidense que dices que nació aquí en Estados Unidos, es conocida por la interpretación de la Mujer Maravilla, la de Wonder Woman, que estuvo al aire desde 1975 a 1979. Y en el 2008 ingresa a una clínica de rehabilitación para tratamiento por adicción crónica al alcoholismo. Hace un año participó como invitada especial en el programa La Academia.
0: ¿Todavía no se muere?
1: No, dicen por ahí que no.
0: Todavía no, ¿verdad? Linda Carter, la famosa Wonder Woman. Fue Miss World, o sea, Miss Mundo, USA, en 1972. Y su carrera musical, que también creo que cantó, ¿no?
1: Y también otra cosa de ella, creo que es descendencia mexicana, ¿no? Sí, creo una mamá.
0: Ahorita te digo nomás, déjame tratar de encontrar, porque canta también, ¿sí?
1: Sí, canta.
0: Pues vamos a ver, porque pues hasta ahorita yo me estoy dando cuenta que canta. Déjame ver, hay muchas canciones. Mira, hay una que canta con Tom Jones, ¿te imaginas? Pero yo quiero escucharla solamente a ella. Déjame ver si me encuentro. Aquí hay una canción de ella. Ahorita la vamos a poner, pero luego te voy a decir un poquito más de Linda Carter. Si tú me permites, si no, pues entonces no. ¿Tú qué dices?
1: No, pues adelante.
0: ¿Seguro que sí?
1: Sí.
0: Bueno, pero primero te voy a platicar. Déjame ver, Carter Songs, porque aquí hay muchas canciones de ella, pero tengo que escoger una en particular para saber cómo cantaba. A ver, aquí está una. Bueno, pero primero te cuento quién era ella. ¿Sí? ¿Me permites?
1: Dale.
0: Ganó el título Miss World USA 1972 y entró al top 15 en Miss World. Su famoso giro para transformarse en la Mujer Maravilla fue inventado por ella misma, basándose en su pasado como bailarina, ya que los escritores no sabían cómo hacer el cambio en pantalla. Tenía solo $25 en el banco cuando consiguió el papel de la superheroína. Fíjate qué historia, ¿eh? tenía 25 dólares en el banco cuando le dieron el trabajo de Wonder Woman. Fue la primera mujer en hacer una voz en off para un avance de película. La película se llamó The Drawing Pool en 1975 y cantó en varias bandas desde joven e incluso tocó en una agrupación donde el baterista era Gary Burghoff, conocido como MASH, una banda muy, muy famosa, y participó en la película Apocalypse Now, pero sus escenas fueron eliminadas del corte final. ¿Por qué? No se sabe. Victorino, yo quiero poner una canción de Linda Carter.
1: ¿No la encuentras?
0: Pues hay muchas, pero pues no sé cuál de todas es una de sus favoritas. A ver, vamos a ver con Tom Jones, a ver si está buena la canción. ¿Me permites ponértela?
1: Claro que sí.
0: Bueno, pues entonces vamos a ver qué tal canta. Vamos a ver. Aquí está en un escenario donde comparte con Tom Jones una canción. Pero no escucho precisamente nada. Ah, ya sé por qué. Porque está apagado el volumen. Ahora sí. Déjame ver. No puedo. Bueno, ni modo. Se las debo, pero miren, no hemos perdido mucho. Porque si queremos escuchar a Linda Carter y a Tom Jones, ¿por qué no escuchamos a Los Picadientes de Caborca? Esa también es buena, la canción.
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1: Ok, ya encontré una canción de Linda Carter. Fíjate que yo no sabía que cantaba. ¿Tú sabías eso?
2: No.
1: Ahorita que estábamos leyendo su vida, pues dice que cantaba. Hasta con Tom Jones. Pero esta que tengo aquí es en un evento muy especial donde ella solita canta. Yo estoy curioso en saber cómo lo hacía. A ver, vamos a ver. Aquí parece que va a bailar con un vestido anchote.

0: ay, esa música no va. Digo, en inglés, primero yo no la entiendo. Segundo, sé tampoco. Tercero, Víctor apenas está tratando de descifrar lo que está cantando la Wonder Woman. Mejor que se dedique a hacer sus películas de andar volando en el cielo.
1: ¿Qué de andar volando en el cielo? Si no era Turicata o...
2: Pero ya tiene 75 años.
1: Gaviota, ¿eh?
2: Ya tiene 75 años.
1: ¿Tiene 75 años?
2: Sí.
1: ¿Y todavía no se muere?
2: Todavía no se muere.
1: Qué bueno. Bueno, yo tengo aquí un montón de cosas que les estaba platicando y pues realmente pues me da gusto, ¿no? Saber de ella. Aquí, por ejemplo, déjame ver qué otras... Aquí hay muchas curiosidades, pero ya, es más que suficiente. Y me apresuro porque hay otra persona de quien debemos de hablar que hoy precisamente, Victorino, pues celebra su cumpleaños.

0: Esa sí la conocemos bien. Igual que a Linda Carter, pero esta pues también es muy famosa. Se llama Jennifer López. ¿Tú la conoces?
1: Sí, sí. Tuve el honor de conocerla ahí en el Departamento de Motores y Vehículos.
0: ¿Oh, sí?
1: En algún tiempo fue dos veces y preguntaba por mí. Dicen, oye, te vine a buscar Jennifer López. Sí, pero era para que le ayudara a arreglar su licencia, tú sabes.
0: Pero no para salir.
1: No, pero sí tuve una buena amistad, sí, de vez en cuando ya hablábamos y me saludaba.
2: No, mire, a Victorino, así como lo ve, así de menzón, tuvo muchos affairs con diferentes artistas que iban a arreglar su licencia. Ahí no está, se dijo que había tenido un romance con Elizabeth Taylor. Y luego que también se supo que había tenido, creo que un hijo con María Conchita Alonso.
0: Se me hace que fueron dos. A propósito de María Conchita Alonso. María Conchita Alonso, ayer tuve el gusto de saludarla en el evento de los compositores. Pues ya está grande, obviamente, no como cuando yo la conocí. Estoy hablando de hace 30 años o 35. Réstalos a los que tiene ahorita, pues estaba más joven, ¿no? Pero se ve muy bien. Le dio mucho gusto verme, yo también. Nos manifestamos el afecto que nos tenemos. Y le platiqué de lunes a radio. ¿Y cuándo me invitas, Humberto? Que acabo de grabar con la Sonora Dinamita todos mis éxitos, los que le conocemos. Hay varias de sí. Acaríciame. Es una de las tantas que grabó así en ritmo de cumbia. Y otras más. Dije, no, pues cuando quieras ir, ya es cosa de que me ayudes nada más, por favor, a llamarle y decirle que escoja un día. Que si gusta, le mandamos al doctor Ávila para que las recoja.
2: Al doctor no le gusta andar recogiendo artistas.
3: Pero ¿por qué no? Si hay que hacerlo, lo hacemos con mucho gusto, Chencho.
2: No, usted estaba ahí malinterpretando la palabra.
0: Ay. Nos faltan solamente 5 minutos, Victorino. Vamos a escuchar algo de ¿cómo se llama? De Jennifer López. ¿Qué sabes tú?
1: Pues déjame decirte, Humberto, que aparte de conocerla personalmente, esta cantante estadounidense Jennifer López nació en 1970. Gana fama en 1999 con el tema You Had My Love, con su disco debut en On Six. Participa en filmes como The Cell en el año 2000, Monster in Law en el año 2005. Se divorcia del actor y cantante Marc Anthony, con quien vivió durante 7 años. Y la pareja tiene 2 hijos. De momento está inmersa en una serie de conciertos al lado de Enrique Iglesias.
0: Perfecto. Ella se inició en el baile. Comenzó su carrera artística como bailarina de respaldo para artistas famosos antes de triunfar en la actuación y la música. Fue la primera actriz de origen latino en cobrar $1,000,000 por protagonizar un filme que todos vimos, Selena.
1: $1,000,000?
0: ¿Eso le dieron? Pues no, hay a quien le pagan más, pero pues fue, fíjate, por nomás hacer esa película fue $1,000,000 que le abrió las puertas para hacer otras cosas, ¿no? Eso fue en 1997. Ya quien no conoce a Jennifer López, y pues dijiste, se casó con Marc Anthony, ya se divorciaron, tienen hijos, y Affleck, ¿cómo se llama el otro actor? También.
3: Fred Affleck, Marc Anthony.
0: No, ya dijimos. ¿Cómo se llama?
1: Fred.
0: Affleck, sí. Bueno, ese también
3: Ben
0: se casa
3: Affleck.
0: Y Ben Affleck. Se juntan, se separan y es un relajo. Pero aquí hay una canción muy buena que canta con Marc Anthony, su ex, y le salió muy bien. Quiero que escuchemos eso y así damos paso al doctor Ávila.
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1: Y eso es precisamente para todos los gustos. Tenemos al doctor Ávila, como todos los viernes. El tema de hoy, en Hablando de Salud, es un tema muy interesante que a todos nos afecta. Doctor, buenas tardes. Bienvenido nuevamente a esta su casa.
2: Muchas gracias, Victorino. Un placer. Mira, ya estamos terminando el mes de julio, en este 24 de julio. Caluroso, por cierto, pero contentos y entusiasmados por un viernes más.
1: Doctor, qué bueno que usted viene. Me gusta el tópico del programa el día de hoy, acerca de las cosas neurológicas de nuestro cerebro. ¿Cómo podemos nosotros aliviar aquellos males que tenemos y cómo también los podemos evitar? Así es de que, doctor, ¿por qué necesitamos un Día Mundial del Cerebro?
2: Bueno, antes déjame compartirte que hace dos días, el 22 de julio, la Federación Mundial de Neurología conmemora ese día como el Día Mundial del Cerebro porque tiene como un lema: salud cerebral, acceso para todos. Y nos recuerda que un diagnóstico temprano y oportuno le puede cambiar la vida a una persona. Te voy a dar nomás un dato. Actualmente más de 3.4 millones de personas viven con alguna condición neurológica. Esto es, problemas en el cerebro, de acuerdo a la Federación Mundial de Neurología. Entonces, ¿por qué necesitamos un día como para celebrar al cerebro? Bueno, pues porque el cerebro es el maestro controlador de todo lo que le pasa a nuestro cuerpo. Tiene el control de la memoria, de las emociones, del movimiento de nuestro cuerpo, del lenguaje, de lo que hablamos. En el que yo pueda estar ahorita hablando con usted, mi cerebro tiene el control. Que yo pueda respirar, él tiene el control. Tiene también la capacidad de tomar decisiones. Sin embargo, muchas veces, mira, cuidamos el corazón, el peso, la presión arterial, el estómago, el intestino, pero olvidamos que todos estos factores repercuten y tienen el control directamente el cerebro. Por eso.
1: Doctor, ya que usted está hablando más a fondo acerca de estas enfermedades, ¿cuál es la dimensión real de las enfermedades neurológicas?
2: Bueno, déjame compartirte que son actualmente una de las principales causas de discapacidad en el mundo y afectan a una de cada tres personas. ¿Qué significa esto? Que en casi todas las familias conocen a alguna persona que tiene problemas de migraña, de epilepsia, de demencia, de secuelas de algún derrame cerebral u otro padecimiento neurológico, de acuerdo a la Organización Mundial de la Salud. Lo sorprendente es que muchas personas viven años con síntomas y sin recibir una atención adecuada. No hay un buen diagnóstico y por lo tanto no hay un buen tratamiento. Por eso.
1: Pues muy, muy, muy buena respuesta, doctor. Y, doctor, sabemos que el cerebro directamente tiene demasiadas enfermedades, pero ¿cuáles son las cinco enfermedades que producen mayor impacto neurológico?
2: Bueno, con mucho gusto, de nuevo te comparto que la base de nuestro control lo tiene el cerebro, y de acuerdo a la Organización Mundial de la Salud, que es la OMS, como lo dijiste bien, hay muchas enfermedades, pero hay cinco que llaman poderosamente la atención, porque hay muchas personas con esto. Lo número uno lo conocemos como ABC, accidente cerebrovascular o un derrame cerebral. Número uno. Número dos, la migraña, los dolores de cabeza. Número tres, la demencia, incluida ahí el problema del Alzheimer. La número cuatro, meningitis o la inflamación de esas membranas que recubre el cerebro. Y número 5, la epilepsia. Todas estas son enfermedades directamente del cerebro. De nuevo, hay muchas, pero estas son las 5 más, por llamarlo, socorridas. También debemos prestar mucha atención a una enfermedad que se le llama la enfermedad de Parkinson, que es cuando tenemos temblor incontrolable de una parte o de inclusive hasta de la mitad del cuerpo. Se considera una de las enfermedades neurológicas de más crecimiento acelerado, debido, entre otras muchas razones, al envejecimiento de la población, de acuerdo de nuevo a la Organización Mundial de la Salud. Nos estamos haciendo mayores, todos. Y de alguna manera, nuestro cerebro viene a ser afectado con esta condición.
1: Doctor, sabemos que hay muchas enfermedades que nos avisan, por ejemplo, el corazón, cuando nos da un ataque. En este caso, ¿el derrame cerebral puede suceder sin previo aviso o nos avisa?
2: No, puede suceder sin previo aviso. No hay ningún aviso anterior. Un derrame cerebral ocurre cuando una arteria de las que hay en el cerebro se bloquea o cuando un vaso sanguíneo del cerebro se rompe. Sin oxígeno, las células cerebrales comienzan a morirse en cuestión de minutos. Entonces debemos recordar que las señales que nos van a avisar de esta condición, número 1, el rostro caído o una sonrisa desigual. Me río y una parte de los labios se mueve, la otra ya no. Debilidad o adormecimiento de un brazo. Eso ya son señales. Dificultad para hablar. La persona quiere hablar y no puede. Problemas súbitos de la visión o del equilibrio. Me voy para una, quiero caminar y no puedo. Y la más clásica de todas es el dolor de cabeza intenso, diferente de lo habitual, ese que no se puede controlar con nada. Ante cualquiera de esos síntomas, la acción inmediata de los familiares es llamar al 911. No espere a ver si se mejora o que no, solo se le va a pasar. No, se le va a empeorar. Cada minuto cuenta. Y esto, las personas que lo han vivido lo saben muy bien. Una acción que se puede dejar y que, pues se le va a pasar rápido. No, tiene que irse a un centro hospitalario, de acuerdo al Centro de Control de Enfermedades, que nos habla sobre derrame cerebral. Ocurre muy frecuentemente.
1: Pues fíjese, doctor, que ahorita que estaba usted hablando acerca de dolores de cabeza fuerte, esa es la misma pregunta que están haciendo en las redes sociales. ¿La migraña es solamente un dolor de cabeza fuerte? Pero me gustaría que me lo contestara después de esta pausa. Así es que regresamos en un momento y viene con nosotros Rocío Dúrcal con Diferentes.

Bueno, para las personas que nos acaban de sintonizar, estamos aquí en Luna Star Radio y hablando de salud con el doctor Ávila, con este tema que nos interesa a todos, lo que es el cerebro, las enfermedades neurológicas.

0: dada la luz al sonido, alteraciones visuales y una incapacidad importante para trabajar o para realizar la vida cotidiana que normalmente debiera transcurrir con buena salud. Los trastornos del dolor de cabeza afectaron aproximadamente, para que tenemos una idea, 40% de la población mundial en 2021. Imagínate, si somos más de 7 mil millones de personas, ¿de qué tamaño estamos hablando del problema? Una migraña repetitiva no debe normalizarse ni tratarse únicamente, como a veces, con analgésicos sin supervisión médica, porque el uso excesivo de ciertos medicamentos puede empeorar el problema o la causa. De acuerdo a esto, a la Organización Mundial de la Salud, cuando ya tiene un problema serio, consulte a su médico. Él le va a dar un diagnóstico adecuado, pero sobre todo un tratamiento a su problema.
1: Doctor, algo muy normal que tenemos muchas personas ya teniendo una edad, el olvidar nombres o perder las llaves, ¿significa que tenemos también una enfermedad neurológica?
0: Bueno, sí, la respuesta es, esta enfermedad se llama el Alzheimer, pero la respuesta es no necesariamente. Todos, a mí me pasa, podemos olvidar ocasionalmente ciertas, que las llaves donde las dejé, pero puede ser debido a muchas otras cosas, cansancio, el estrés, una falta de un sueño reparador, o muchas veces a los medicamentos. Las señales de alerta aparecen cuando, eso sí, la memoria empieza a interferir con la vida diaria. Por ejemplo, desorientarse en un lugar que tú dices, ah, caray, ¿y ahora dónde estoy? ¿Para dónde le doy? Cuando empiezas a repetir constantemente las preguntas, como si una, dos, tres veces te repites la misma pregunta. Olvidar ciertas actividades habituales. ¿Se te olvida? También tener dificultades para manejar el dinero o para manejar los medicamentos. Aguas, el cuerpo te está avisando. Pero sobre todo también cuando uno empieza a tener cambios en la personalidad. Las personas te dicen, ah, algo no estás bien, ¿verdad? El Alzheimer no es simplemente una consecuencia normal de cumplir muchos años. No. Es una enfermedad que va deteriorando progresivamente la memoria y otras capacidades. Ya estamos hablando de una condición neurológica seria.
1: Oiga, doctor, hay otra pregunta aquí muy buena que me gustó. ¿Una convulsión siempre significa que es una epilepsia?
0: Bueno, la respuesta, muy buena pregunta, la respuesta es no. Una convulsión puede tener muchas causas, muchas. Una fiebre alta le puede dar una convulsión, sí. Hasta los niños. Alteraciones metabólicas, infecciones, traumas o algunos medicamentos pueden ser causa y manifestarse con algunos movimientos involuntarios. Cuando ya hablamos de la epilepsia, se caracteriza por una predisposición persistente a presentar convulsiones debido a una actividad eléctrica anormal. Tú sabes, en el cerebro hay condiciones bioquímicas, bioquímicas y eléctricas, y ese movimiento responde a esa condición. Pero es importante que aprendamos que durante una convulsión proteja a la persona de no golpearse, de que no se haga daño ella sola. Colóquela de lado, acostada de preferencia y de lado. Retire objetos peligrosos que puedan dar un problema más serio a la persona. No la sujete, no la agarre, no le impida que se mueva. Sobre todo también no le introduzca nada a la boca. Y mida cuánto dura el episodio. Casi, casi cuéntele. Y casi al mismo momento tiene que llamar al 911. Y si dura 5 minutos o más, o si se vuelve a repetir, o si existe dificultad para

0: para respirar, no la piense mucho. Tiene que ser atendida en un hospital. Si no la puede usted ayudar, inmediatamente marque el 911 o retírela de los objetos peligrosos, como ya compartimos hace unos momentos. Cuidado.
1: Cuidado, cuidado. Doctor, ¿y qué hábitos protegen verdaderamente al cerebro?
0: Bueno, eso es qué vuelta tan importante. Si lo que hablamos es de prevención, ¿que no sería importante ayudarle al cerebro y prevenirle antes de? Bueno, el cerebro se beneficia casi lo mismo como protege al corazón. Fíjate qué interesante, ¿verdad? Controlar la presión arterial. Es sumamente importante que la presión arterial esté controlada, así como la glucosa y, fíjate, el colesterol. Estas tres cosas tienen que ser en límites normales. Cuando esto está alterado, el cerebro puede llegar a sufrir. Realizar actividades físicas regularmente. Ejercicio, como hemos platicado muchas veces. ¿Cuál? El que más le gusta a usted. Ese que le gusta, ese que lo apasiona, que lo haga sudar, que la camiseta se empape, ese es el que le va a ayudar a su cerebro. Dormir entre 7 a 9 horas, según las necesidades personales. Si con 6 horas su cerebro está bien, 6 horas suficientes. Si ocupa 8, duerma las 8 horas. Ya se ocupa 12, ya es mucho. Ya es mucho. Ojo, no fume. Mire, yo a veces me sorprendo. El otro día en una gasolinera, quiero 2 cajetillas de cigarros, casi $24. Oh, dije, ¿qué es esto? Y la persona se los lleva tranquilamente. Aparte de que está dañando su cerebro, su bolsillo.
1: $24
0: por 2 cajetillas. Consumir, ojo, vegetales, frutas, pescado, legumbre, grasas saludables. Son hábitos que le van a ayudar. ¿Sabes qué? También mantener buenas relaciones sociales. Sea parte de un grupo. Ayúdese, ayude a su comunidad. Continúe siempre aprendiendo cosas nuevas. Si salió un nuevo iPhone, pues aprenda cómo usarlo. Que la inteligencia artificial, pues su cerebro le va a ayudar. También hay que proteger audición y usar cascos cuando haga alguna actividad de esas difíciles. Pero en especial le recomiendo, cuide la presión arterial. Es extremadamente importante porque la presión arterial daña los vasos sanguíneos, la presión arterial alta, y aumenta el riesgo. Eso sí, incrementa muchísimo el riesgo de un derrame cerebral, de un stroke, de un ataque cerebral importante. Prevéngalo. Es mucho mejor que lamentarlo.
1: Bueno, pues doctor, me parece que el tópico está muy interesante y todavía no nos vamos, pero aquellas personas que están escuchando al doctor David Ávila, tengan en mente tener un lápiz y un papel, porque ahorita les va a dar un número de teléfono por si usted o alguien que usted conoce tienen una pregunta sobre el cerebro y el sistema neurológico. Regresamos en un segundo.

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1: Bueno, pues doctor, regresamos nuevamente al programa y estamos con el doctor David Ávila aquí en Hablando de Salud y con el tema mundial del cerebro, lo que es el impacto neurológico. Doctor, ¿qué lugar puede ocupar los transfarmacéuticos o suplementos nutricionales?
2: Bueno, los transfarmacéuticos pueden considerarse en personas seleccionadas como parte de una estrategia de apoyo nutricional y bienestar general, y que junto con una alimentación buena, ejercicio, descanso y un buen control médico pueden ayudar a este tipo de padecimientos. Pero dejemos bien claro y específicamente que no hay ningún suplemento que debiera de presentarse como un tratamiento o como una cura para Alzheimer's, para Parkinson, epilepsia, migraña, meningitis o derrame cerebral, que dijimos que son de las 5 condiciones que más afectan a nuestro cerebro. Tampoco, y bien importante, deben de sustituirse a los medicamentos recetados por su médico, ni retrasar las consultas con su doctor, y muy en especial en el caso de los especialistas como los neurólogos o neurocirujanos. Antes de utilizarlos, conviene que revise los ingredientes con su médico o con su farmacéutico, especialmente si la persona toma anticoagulantes, que son los medicamentos para ayudar en la sangre. Si toma medicamentos para la presión, para diabetes, la epilepsia o cualquier otro tipo de medicamentos recetados. La FDA, que es la Food Drug Administration, establece bien clarito que los suplementos no están destinados ni a diagnosticar ni a tratar o curar enfermedades. Tienen su espacio y no son para todos. Por eso es importante que usted lo tome siempre, siempre con una guía, no por su propia decisión. Si me hago explicar, sí. Siempre son muy importantes y tienen su espacio y son buenos, ¿eh? No todos con la misma calidad, pero tiene que tener una buena ayuda, un buen guía.
1: Claro que sí, doctor. Muchas gracias. Doctor, antes de que se vaya, me gustaría que nos dijera qué acción concreta podemos comenzar hoy y nos diera su número de teléfono por si alguien, yo sé que alguien va a tener una pregunta para que se la haga.
2: Bueno, miren, las personas que nos vayan a escuchar o que nos vayan a ver, no espere a perder la memoria o tener problemas o sufrir una emergencia, un accidente vascular, para pensar en ayudar a su cerebro. Hoy, esta semana, mire, tómese la presión arterial, revise su glucosa y el colesterol, obviamente con un examen de sangre. Camine, cuando menos, iré con relojito en mano, y ahora de esos relojes, 30 minutos al día, 30 minutos. Mi hija me dice que hace 10,000 pasos diarios. Perfecto, muy bien. Establezca siempre un horario para dormir. Si usted se acuesta a las 8 de la mañana, tengo personas que a las 8 ya están en la cama, váyanse a dormir. Si es a las 11, a las 11. Cada quien tiene un espacio, tiene un hábito. Hágalo, pero que sea así como hábito. Converse con un familiar sobre antecedentes de su derrame. Si es que ha tenido familiares con ese, usted está con un riesgo. Y especialmente aquellas personas con epilepsia o un derrame cerebral. Y siempre solicite su evaluación médica si presenta algún síntoma de los que ya hemos mencionado. ¿Qué le pediría yo como un llamado a la acción? Mire, su cerebro guarda sus recuerdos, sus sueños, su experiencia, su capacidad para percibir, su capacidad para amar. Cuidarlo no debe comenzar cuando aparece una enfermedad. ¿Sabe cuándo debe comenzar? Hoy, viernes. Cuando usted crea conveniente, pero hoy. Si usted o un familiar presentan pérdida de la memoria, dolores de cabeza, temblores, dificultad para caminar, convulsiones o cambios repentinos del habla, no se quede con la duda. Busque atención médica, consulte a su médico. No espere llegar a una sala de emergencia. Hay mucho que hacer antes de. Y de nuevo, como me compartiste, si hay más preguntas, hábleme. Mi teléfono es el área 562-324-0806. Pero recuerde, su médico de confianza es su primer eslabón. Hable con su médico familiar. Él le va a dar un buen tratamiento. Pero si tiene más dudas, estamos aquí para ayudarnos. Si yo no le sé todas las respuestas, lo puedo guiar para darle una atención a donde usted se merece. Por su atención, que pase muy buen fin de semana y con el favor de Dios, nos vemos la próxima semana en Hablando de Salud con su servidor, el doctor David Ávila.
1: Gracias, muchas gracias, doctor, por estar aquí y compartirnos toda la experiencia que tiene con este tipo de problemas, especialmente el de hoy, neurológico. Pues no se vaya, tenemos Global Hits con Armando Plata desde Luna Star Radio.
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1: Hola, ¿qué tal? Soy Armando Plata con los Global Hits en la cuarta semana de julio de 2026 en Iberoamérica y el mundo, con artistas de Israel, Estados Unidos, She's from Texas, I can tell by. Should've told you I could see. México, pero ahora entiendo que yo valgo para que ya no duele. Francia, Italia, Cuba, Sudáfrica, Nigeria, Colombia, Australia, Alemania. Iniciamos el registro estadístico internacional de la semana con el tema de mayor ascenso en listas. Trío de productores de Israel llamado Temper City lo logra. La canción es Self-Aware, autoconsciente, un rock alternativo indie pop sobre una relación conflictiva y la autoconciencia emocional. Temper City se convierte en la primera banda de Israel en entrar al Hot 100 de Billboard en Estados Unidos. Y la canción Self-Aware salta a la fama a través de TikTok. Millones la utilizan para sonorizar sus videos. En la cuarta semana de julio de 2026, el número uno global de Spotify viral. Número uno de los sencillos independientes en Inglaterra. Mayor ascenso internacional de Top 40 Charts y portada de Global Hits 606.

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1: La hija de un ícono del romanticismo mexicano por fin conquista el primer lugar de su país natal. Fuiste tú, interpretada por Mar Solís, la hija de Marco Antonio Solís, un pop regional mexicano que aborda el desenlace de una relación amorosa desde la perspectiva de quien la pierde. Surge en marzo de 2026 en el cono sur de nuestro continente, llega al número uno de Argentina, Uruguay y Chile, y tres meses más tarde, en julio de 2026, se impone como nuevo número uno de Monitor Latino en México.

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1: Domina por completo Beatport Global. Es el imán de las discotecas y la canción más buscada en Shazam. El house francés mantiene su posición en el podio mundial con este tema que nace en el desierto de Coachella. Move Into the Sun, interpretada por Hugel, Aimel Angel y Ultranate. House y elementos de Afro House con todos los pergaminos para hacer la canción del verano boreal. Segundo tema con mayor rotación planetaria según Top 40 Charts en la cuarta semana de julio de 2026.

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1: La siguiente canción está inspirada en la exploración urbana de lugares abandonados que se conoce como Urbex. Y rompe deliberadamente el clásico estereotipo de canciones veraniegas de playa y copas. Sorry, excusa, lo siento, con la banda de Bergamo, Pinguini Tattici Nucleare, un indie pop y rock alternativo sobre la dificultad humana de encontrar una conexión emocional y un lenguaje común dentro de un mismo universo interpersonal. En julio de 2026 completa un mes como número uno de Top 40 Charts en Italia.

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1: Una banda norteña de Roma, Texas, alterna con la leyenda Guadalupe Esparza y su grupo Bronco.
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1: Para que ya no duela, interpretada por Duelo y Bronco, una fusión de regional mexicano y grupero. El proceso de superar una ruptura y redescubrir el verdadero sentido de la vida. Un rotundo éxito radial en Estados Unidos y México como himno de superación y resiliencia emocional. Según la data de Monitor Latino, es el número uno del mercado hispanoparlante de la Unión Americana en la cuarta semana de julio de 2026. Y es
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1: Desde Sudáfrica, un proyecto potenciado gracias a la inteligencia artificial. Rise Slow de Kimo Sounds. Deep House melódico que explora serenamente emociones a través de melodías suaves. Kimo Sounds aparece bien rankeado en Shazam y se destaca por sus ritmos atmosféricos e hipnóticos ideales para conducir de noche. Número 5 mundial digital de iTunes en la cuarta semana de julio de 2026.

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1: Hila Langley, la cantante country gringa, récord de récords en su género, se toma el planeta Tierra. She's from Texas, I can tell by the way he's two stepping round the room. Choose in Texas de Hila Langley, la reina del country contemporáneo, con la historia de una chica que pierde a su hombre por culpa de una mujer de Texas. En julio de 2026 completa 14 semanas no consecutivas en el primer puesto del Hot 100 de Billboard en Estados Unidos. Empata esa posición con Mariah Carey y Whitney Houston. Número uno mundial de Deezer y tercer tema más popular a nivel global según Top 40 Charts.

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1: Sin lugar a dudas, Shakira es la marca hispana de mayor éxito en las últimas 3 décadas a nivel global. Shakira, la reina de 4 mundiales y el de 2026 en Norteamérica con Die Die, hace historia como el primer himno oficial en alcanzar el número 1 de Billboard Global 200, número 1 del Latin Airplay de Estados Unidos. Canta en la inauguración y en la ceremonia final de la Copa Mundial. 4 semanas como la canción más popular del planeta en Top 40 Charts. Número 1 de ventas digitales en Spotify, iTunes y Apple Music. Primer puesto de búsquedas mundiales en Shazam. El video más visto en la Tierra por YouTube. Número 1 internacional de A-Charts. Número 1 de monitor latino en Centroamérica, Puerto Rico, Bolivia, España y Argentina. Y es el Top de Global Hits 606.

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